Sonrió. Hasta hizo una pequeña reverencia. Entonces le dijo a Teresa que saludara a la grande. Mi madre estaba radiante. La buena educación de Débora la sorprendió y la hizo feliz, porque a una familia se le juzgaba por su buena educación. ¡Qué lindas hijas has criado!, confirmó Última dirigiéndose a mi madre, quien vio orgullosamente a mi padre que estaba recargado en el camión, observando y juzgando las presentaciones. Antonio, dijo él sencillamente, di un paso al frente y le tomé la mano a Última. Miré hacia arriba para ver sus claros ojos cafés y me estremecí. Su cara vieja estaba arrugada, pero sus ojos eran claros y brillantes, como los ojos de una niña. Antonio, sonrió ella. Tomó mi mano y sentí el poder de un ventarrón que se arrimonilaba en torno mío. Sus ojos contemplaron los montes circundantes y a través de ellos vi por primera vez la belleza silvestre de nuestras lomas y la magia del verde río. Mis fosas nasales temblaron cuando escuché el canto de los sinsontes y el sonido sordo de los chapulines que se fusinaban al pulso de la tierra. Las cuatro direcciones del llano se encontraban dentro de mí y el sol blanco brillaba entre mi alma. Los granos de arena a mis pies y el sol y el cielo parecían desvolverse en un solo ser, extraño y total. Un grito se me quedó atorado en la garganta, pero hubiera querido soltarlo y correr por la belleza que había descubierto. Antonio, sentía a mi madre urgiéndome para que dijera algo. Débora se rió porque ella había saludado correctamente. Y yo, que era la esperanza y el gozo de mi madre, me había quedado mudo. «Buenos días, le dé Dios, Última», susurré. Vi en sus ojos mi sueño. Vi a la vieja mujer que me había ayudado a dejar las entrañas de mi madre. Supe que ella guardaba el secreto de mi destino. ¡Antonio! Mi madre estaba anonadada de que hubiera pronunciado su nombre en vez de decirle grande. Pero Última hizo un ademán con la mano. ¿Está bien así?, sonrió ella. Este fue el último niño que saqué de tus entrañas, María. Yo sabía que habría algo entre los dos. Como diga usted, grande, dijo mi madre, que comenzaba a susurrar disculpas, y luego calló. He venido a pasar los últimos días de mi vida aquí, Antonio, dijo Última. Nunca te vas a morir, Última, contesté. Yo te voy a cuidar. Me saltó la mano y rió. Luego mi padre dijo, «Pase, grande, pase. Nuestra casa es su casa. Hace demasiado calor para estar parada aquí, haciendo la vista en el sol». «Sí, sí», insistió mi madre. Los vi entrar. Mi padre llevaba sobre sus hombros un baúl grande de lámina azul, que más tarde supe contenía todas las posesiones terrenales de Última, los vestidos y chales negros que usaba, y la magia de sus hierbas de dulce olor. Al pasar junto a mí, por primera vez olí el delicado rastro y la dulce fragancia de hierbas que flotaban en el aire por donde pasaba Última.

0: víctima. Muchos años después de haber muerto ella, cuando yo era ya un hombre, despertaba por las noches y me parecía oler su fragancia en la brisa templada de la noche. Y con última llegó la lechuza. La oí esa noche por primera vez en el enebro que estaba junto a la ventana de la habitación que le destinaron. Supe que era su lechuza porque las otras, las del llano, no se acercaban tanto a la casa. Al principio me perturbó, y también a Débora y a Teresa. Las oí susurrar en la habitación contigua. Oí que Débora le aseguraba a Teresa que la cuidaría, y luego la tomó en sus brazos y la arrulló hasta que ambas se durmieron. Esperé. Estaba seguro que mi padre se levantaría para darle un balazo a la lechuza con el viejo rifle que tenía colgado en la pared de la cocina. Pero no lo hizo, y acepté su comprensión. En muchos cuentos se decía que las brujas a veces se transformaban en lechuzas, así que cuando las oía en la noche, el miedo hacía latir mi corazón. Pero no me atemoricé con la lechuza de última. Su canto era suave y rítmico, como una canción, y calmaba las lomas bañadas con la luz de la luna, y nos arrullaba hasta que nos quedábamos dormidos. Su canto parecía decirnos que estaba allí para velar por nosotros. Soñé con la lechuza esa noche, y mi sueño fue bueno. La Virgen de Guadalupe era la santa patrona de nuestro pueblo. El pueblo llevaba su nombre. En mi sueño vi a la lechuza de última levantar a la Virgen sobre sus anchas alas y volar con ella al cielo. Luego la lechuza regresó por todos los niños del limbo y se los llevó volando hasta las nubes del cielo. La Virgen sonrió al contemplar la bondad de la lechuza. 2. Última se acostumbró a nuestra vida diaria con suave facilidad. Desde el primer día se puso un mandil y ayudó a mi madre a preparar el desayuno. Después barrió la casa y más tarde la ayudó a lavar la ropa en la vieja lavadora que jalaron hasta afuera, donde había más fresco bajo la sombra de los álamos. Era como si siempre hubiera vivido con nosotros. Mi madre estaba muy contenta, pues tenía con quién platicar, y no era necesario esperar hasta el domingo, cuando sus amistades del pueblo llegaban por la polvorienta vereda a visitarla en la sala. Débora y Teresa estaban contentas porque Última hacía muchos de los quehaceres que normalmente despeñaban. Así le sobraba tiempo para pasarlo en el desván, cortando interminables muñecas de papel, a las que vestían, les ponían nombres y, milagrosamente, hacían hablar. Mi padre también estaba complacido. Ahora tenía a alguien más a quien contarle su sueño. El sueño de mi padre era reunir a los hijos a su alrededor y partir hacia el oeste, a la tierra donde se ponía el sol, a los viñedos de California. Pero la guerra se había llevado a sus tres hijos, y esto lo llenaba de amargura. Casi siempre se emborrachaba los sábados por la tarde, y entonces se quejaba de la vejez del pueblo que estaba al otro lado del río y que le robaba a un hombre su libertad, y se echaba a llorar porque la guerra había arruinado su sueño. Era muy triste ver a mi padre llorar, pero yo comprendía, porque a veces un hombre tiene que hacerlo, aunque ya sea un hombre maduro. Yo estaba contento con Última. Caminábamos por el llano y por la orilla del río juntando hierbas y raíces para hacer sus medicinas. Me enseñaba los nombres de las plantas y de las flores, de los árboles y los arbustos, de los pájaros y los demás animales. Pero algo aún más importante es que me mostró la belleza del día y de la noche y la paz que existe en el río y en las lomas. Me enseñó a escuchar el misterio de la crujiente tierra y a sentirme un ser completo dentro del tiempo. Mi alma creció bajo su cuidado. Me daba miedo la horrible presencia del río, que es el alma de este. Pero Última me hizo comprender que mi alma comparte todo con el alma de todas las cosas. Desgraciadamente, la inocencia que protegía nuestro aislamiento no podía durar para siempre, y los asuntos del pueblo empezaron a llegar por el puente y entraron a formar parte de mi vida. La lechuza de Última dio la voz de alarma para avisarnos que el tiempo de paz en nuestro llanito llegaba a su fin. Fue un sábado por la noche. Mi madre acababa de acomodar la ropa limpia que nos pondríamos para ir a la misa del domingo. Y ya nos habíamos acostado porque íbamos a la iglesia muy temprano. La casa permanecía silenciosa. Y yo soñaba cuando escuché a la lechuza dar un grito de alarma. Me levanté de inmediato. Me asomé por la pequeña ventana y vi una forma oscura que corría alocadamente hacia la casa. Se estrelló contra la puerta de la entrada y comenzó a golpearla. ¡Mares! Gritaba. ¡Mares! ¡Ándale, hombre! Me asusté, pero reconocí la voz. Era el padre de Jasón. ¡Un momento! Oí que mi padre le respondió mientras iba a encender el farol. ¡Ándale, hombre, ándale! Gritaba angustiosamente Chávez. ¡Mataron a mi hermano! Aquí estoy. Mi padre abrió la puerta y el hombre, muy espantado, entró como un bólido. En la cocina mi madre dijo lamentosamente: ¡Ave María Purísima! ¡Mis hijos! No había escuchado las últimas palabras de Chávez, así que pensó que venía a darnos aviso de algún infortunio de mis hermanos. ¡Chávez, qué sucede! Dijo mi padre, sosteniendo con los brazos al hombre que no dejaba de temblar.
1: ¡Mi hermano! ¡Mi hermano!
0: Sollozó Chávez.
1: ¡Él mató a mi hermano!
0: —¿Pero qué dices, hombre? —exclamó mi padre. Jaló a Chávez hasta el pasillo y subió el farol para verlo. La luz alumbraba los ojos salvajes y asustados de Chávez.
2: —¡Gabriel!
0: —gritó mamá y dio un paso hacia el frente. Pero mi padre hizo que retrocediera. No quería que ella fuera a ver la monstruosa máscara de terror que tenía aquel hombre por cara.
3: —No son nuestros hijos. Es algo que sucedió en el pueblo. Trae agua para que beba.
4: —¡Lo mató! ¡Lo mató!
0: —repetía Chávez.
3: —¡Contrólate, hombre! Cuéntame lo que ha sucedido.
0: Mi padre sacudió a Chávez y los sollozos del hombre se fueron apagando. Chávez tomó el vaso de agua y después ya pudo hablar.
4: —Reinaldo, acaba de traernos la noticia. Mi hermano está muerto.
0: Suspiró y se reclinó contra la pared. El hermano de Chávez era el alguacil del pueblo. Chávez hubiera caído al suelo si mi padre no lo sostiene.
3: ¡Madre de Dios! ¿Quién? ¿Cómo?
2: ¡Lupito!,
0: gritó Chávez. Su cara se llenó de gruesas venas. Por primera vez desde su llegada, subió el brazo izquierdo y pude ver que sostenía un rifle.
2: ¡Jesús, María y José!,
0: rezó mi madre. Mi padre se quejó reclinándose contra la pared.
3: ¡Ay, qué Lupito!,
0: sacudió la cabeza.
3: ¡La guerra lo enloquizó!
0: Y aquí, estimados oyentes, pausamos el cuento de Bendísima Última. Hasta la próxima vez. 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
3: Hola, gracias por acompañarnos el día de hoy. Mi nombre es Claudia Murphy y estás escuchando BBC Mundo. Vamos a comenzar. ¿Cómo el Mundial de Fútbol expone la tensa relación que mantienen los tres países vecinos de Norteamérica? Imagina que es como llegar a una cena justo cuando los anfitriones están en medio de una discusión tensa. Los aficionados al fútbol que viajen a Norteamérica para asistir a la primera Copa del Mundo organizada conjuntamente en el continente se van a encontrar con tres países anfitriones que han vivido un periodo de gran tensión. El torneo, que se desarrollará a lo largo de una extensa geografía que abarca 16 ciudades anfitrionas y tres países, llega tras un periodo de relaciones conflictivas entre sus organizadores, Estados Unidos, Canadá y México. Los problemas subyacentes se sentían lejanos cuando los líderes de estos países se reunieron en Washington, D.C. el pasado diciembre para el sorteo y posaron para una selfie con el presidente de la FIFA, Gianni Infantino. Sin embargo, unir fuerzas para organizar un torneo completo de 39 días será probablemente una historia muy distinta. El presidente de Estados Unidos, Donald Trump, ha manifestado sin ningún pudor que su país es la potencia dominante del continente. Esto implica que las tensiones muy reales entre las tres naciones en temas como el comercio, la inmigración y el narcotráfico, asuntos que han permanecido latentes desde que Trump asumió el cargo, podrían volver a salir a la superficie. Por otro lado, si las cosas se hacen bien, la Copa del Mundo podría forjar lazos más estrechos entre este trío de naciones. Tensiones por el comercio, el turismo y Trump. México y Canadá, los principales socios comerciales de Estados Unidos, no habrán olvidado que figuraron entre los primeros países a los que Trump les apuntó con sus aranceles. Canadá, país que también se había indignado por los reiterados comentarios de Trump sobre convertir en el Estado 51 de Estados Unidos, respondió con sus propias contramedidas. Las provincias retiraron desde sus estanterías las bebidas alcohólicas estadounidenses y los canadienses redujeron significativamente sus viajes hacia el sur, lo cual a su vez irritó a Estados Unidos. Los problemas que tanto Canadá como México mantienen con Estados Unidos han repercutido también en la relación entre ambos países, sugiere Carlo Date, director de Política Internacional de la Universidad de Calgary. Muchos acusaron a Canadá de dejar a México en la estacada o de tirarlo debajo del bus en vísperas del segundo mandato de Trump, dado que funcionarios canadienses y estadounidenses decían que México estaba sirviendo como una puerta trasera en América del Norte para la inversión china. Fue francamente irrespetuoso, comenta Dale. Esto significa que el primer ministro de Canadá, Mark Carney, se ha visto también en la situación de tener que recomponer las relaciones con México, al tiempo que intenta diversificar su comercio para reducir la dependencia de Estados Unidos. Tres es multitud. Nunca antes una Copa del Mundo se había celebrado en tres países simultáneamente. Y como el torneo de 2026 abarca un continente, tendrán que intervenir una amplia gama de autoridades diferentes. Con los aficionados desplazándose entre las tres naciones para asistir a los partidos, el endurecimiento de las medidas de control migratorio por parte de Estados Unidos podría generar complicaciones logísticas y exacerbar unos ánimos ya de por sí crispados. Asimismo, las preocupaciones de seguridad de Estados Unidos, intensificadas a causa del conflicto bélico en curso en Irán, podrían añadir nuevas capas de frustración y aumentar la probabilidad de que incidentes aparentemente inofensivos escalen de manera inesperada. Ser anfitriones de estos eventos deportivos mundiales no es necesariamente una receta para una relación idílica entre los anfitriones, señala Lindsay Sarah Krasnoff, autora y profesora clínica adjunta de Deporte Global en la Universidad de Nueva York. Krasnost señala que, si bien la Copa Mundial Femenina de 2023, organizada por Nueva Zelanda y Australia, resultó ser un balance netamente positivo, el torneo masculino conjunto de 2002 entre Japón y Corea del Sur tuvo un resultado agridulce para dos naciones con una historia larga y compleja. No repercutió negativamente en la relación bilateral, pero históricamente se percibe, en cierto modo, como un empate, añade. La propia FIFA ha manifestado grandes esperanzas respecto a este modelo, declarando: es un momento en el que tres países y todo un continente dicen al unísono: estamos unidos como uno solo para dar la bienvenida al mundo y ofrecer la Copa Mundial de la FIFA más grande, mejor y más inclusiva de la historia. Poniendo parches, es posible que el líder de cada nación quiera usar el torneo no solo para demostrar que puede mantener una buena relación con sus vecinos, sino también para darles una lección a aquellos que los critican en cuestiones internas. Esto es sin duda cierto en el caso de México, donde ha imperado cierto pesimismo en torno a la coorganización del evento. Han surgido interrogantes persistentes sobre la preparación del principal aeropuerto de la capital, su saturado sistema de transporte público y el renovado Estadio Azteca. Por no mencionar la presencia de miembros de carteles en las calles hace unos meses en una manifestación de violencia breve pero generalizada. Y ahora, el principal sindicato de maestros mantiene una huelga a nivel nacional en protesta por las pensiones y las condiciones laborales, acompañada de manifestaciones masivas que amenazan con bloquear las principales vías de acceso a los partidos. Su lema es: sin solución a sus demandas, no habrá saque inicial. Sin embargo, a pesar de todos los desafíos, la presidenta de México, Claudia Sheinbaum, se ha mantenido resueltamente optimista. Es momento de presenciar el mejor fútbol del mundo y de compartir con todos quienes somos. No solo un país de inmenso patrimonio cultural, sino de un pueblo empoderado, afirmó el año pasado. Sería un error ocultar las grietas o maquillar los problemas que México ha enfrentado en la antesala del inicio del torneo, sostiene el periodista deportivo mexicano Rafael Puente. Realmente espero que los aficionados muestren paciencia y buen comportamiento ante algunos de estos problemas que no podemos ocultar, añade Puente. Lo único que podemos esperar es la emoción, la ilusión y la expectativa que el pueblo mexicano ha demostrado en el pasado, particularmente en torno a la participación de la selección nacional. Un trío fija sus objetivos más allá del torneo. Los analistas sugieren que los tres países vecinos podrían lograr otros avances significativos si logran gestionar adecuadamente la situación durante el próximo mes. El trío se encuentra inmerso en un complejo proceso de revisión de un histórico acuerdo de libre comercio de América del Norte, conocido como TEMEC. Esta revisión ha sembrado la incertidumbre sobre una alianza comercial que ha estado vigente de una forma u otra desde 1994. México ha iniciado conversaciones formales con Estados Unidos, algo que Canadá aún no ha hecho. Canadá, que busca estrechar sus lazos comerciales con China, y México, que ha incrementado los aranceles a dicho país asiático, también están tomando rumbos divergentes con respecto a la elevación de la importancia de Pekín como consideración primordial por parte de la administración Trump, señala Tate de la Universidad Calgary. Sin embargo, la Copa del Mundo ofrece una oportunidad para la diplomacia, tal como vimos cuando Trump, Carney y Sheinbaum se mostraron sonrientes y unidos durante el sorteo del torneo en diciembre. Siempre que se reúnen los líderes, suele ser algo positivo, comenta Tate. Por su parte, Trump, quien habitualmente alardea de que su nación es la más candente del mundo, percibe claramente la Copa del Mundo como una oportunidad para que Estados Unidos brille bajo los reflectores de la escena mundial. Su afán por acaparar el protagonismo, ya sea asistiendo a los eventos o lanzando publicaciones en Truth Social, podría generar resentimiento entre los países vecinos de Estados Unidos y, en última instancia, dañar las relaciones norteamericanas a largo plazo. Por otro lado, tiene un gran interés personal en el éxito del torneo, por lo que podría esforzarse especialmente para evitar el tipo de incidentes diplomáticos que empañarían el desarrollo del evento. El fútbol es un juego caprichoso, como dice el cliché, y al igual que el deporte en sí resulta impredecible, es imposible saber qué rumbo tomará este nuevo experimento de organización tripartita. Desde el primer momento estaba claro que iba a ser algo muy complicado y complejo, dice Krasnov, incluso desde que se adjudicó la candidatura inicialmente. Continuamos con lo que el precio de una sola taza de café dice sobre la agitación económica actual. Son las 9 de la mañana en Kew Bridge, en el oeste de Londres, y turistas, corredores y personas que pasen a sus perros hacen cola en el carrito de café italiano Vintage Dear Coco. Ofrece un café de alta calidad elaborado con granos de arábica, preparado en una costosa máquina la Masoko, y el precio lo refleja. $6 por un latte helado, $5.50 por un latte y $5.25 por un flat white. Este precio antes habría parecido excesivamente alto, pero en gran parte del Reino Unido se ha superado con creces el umbral de los $5 por café, incluso en cadenas que no usan granos de la más alta calidad. Un café grande en el centro de Londres, servido con una leche vegetal como la de soya o almendras, ahora ronda casi en $7. A principios de este mes, en Estados Unidos, el director ejecutivo de Starbucks, Brian Nichol, fue objeto de críticas por sugerir que una bebida de $9 en uno de sus establecimientos era un lujo asequible. Alguna gente afirmó, piensa, cuesta menos de $10 y obtengo una experiencia realmente premium. El hombre que trabaja en el puesto callejero Dear Coco no está de acuerdo. Nos importa muchísimo mantener el precio de un flat white por debajo de los $5 el mayor tiempo posible. Queremos que haya un umbral psicológico muy importante en torno a esa cifra, me dice Anthony Duckworth. Tiene relativa suerte. Aunque pague impuestos por venta ambulante, no tiene que pagar alquiler y tasas comerciales desorbitadas. Aún así, evitar subir los precios es cada vez más difícil porque todos los eslabones de la cadena de suministro se han encarecido. El café no es solo un ritual matutino que se repite en todo el mundo. De hecho, es una ventana a la economía global moderna. Ya sea un latte, espresso y leche vaporizada o cualquier otro, arroja luz sobre todo desde la inflación del precio de las materias primas hasta el caos comercial, desde los conflictos geopolíticos y el cambio climático hasta los gustos culturales de la generación Z. Nos enseña sobre la creciente demanda de la clase media china y las consecuencias económicas aún latentes de la guerra de Vietnam. Todo está ahí, en cada taza espumosa. Problemas en la industria. El viaje del café moderno comenzó en Turín, en el norte de Italia, en una estación de tren de 1895. Se desarrollaron máquinas de café a vapor para atender a los viajeros con poco tiempo, a menudo en el tren expreso de Milán. Una teoría explica el origen del nombre espresso. Fue el comienzo del consumo masivo de lo que originalmente había sido una bebida de lujo. Cerca de la circunvalación de Turín, en una estructura de vidrio y acero, habló con Giuseppe Lavazza, cuyo bisabuelo fundó la marca de café que lleva su apellido hace 131 años. El secreto para sobrevivir es tener una empresa preparada para adaptarse, me dice, mientras sostiene lo que espera ser su próxima gran innovación, una galleta de café llamada Tabli, con la que espera satisfacer la creciente demanda del mercado de café en casa sin necesidad de cápsulas metálicas que generan dudas medioambientales. En los últimos años, su sector ha sufrido serios contratiempos que han afectado a los dos granos de café más importantes del mundo. En un extremo del mercado, los granos de arábica, conocidos por su dulzura y aroma, se recolectan a mano en altitudes frescas de Brasil, Etiopía y Kenia. Es un proceso minucioso, incluso más complejo que la cosecha de uvas para el mejor champán. En el otro extremo, los granos de robusta, conocidos por su alto contenido de cafeína, se cosechan en masa mediante maquinaria. Vietnam ha monopolizado el mercado de robusta desde su salida de la guerra en la década de los 70. La presión climática. Hace 2 años, una confluencia de fenómenos climáticos elevó el precio de ambos tipos de grano máximos de varias décadas. A principios de 2024, Vietnam sufrió la peor sequía en décadas. Las precipitaciones se desplomaron un 30%. Y luego, a finales del año pasado, un tifón durante la cosecha también afectó la producción. Y en Brasil, los agricultores aún luchan por recuperarse de una fuerte helada en 2021 que dañó la cosecha de arábica. Como resultado de esto, el precio del café arábica alcanzó un máximo el año pasado, superando los $4 por libra de granos verdes, frente a los aproximadamente 1.20 históricos. Actualmente se sitúa en 3.08. El precio del café robusta llegó a los 2.59 antes de estabilizarse en torno a los 1.56. Ambos tipos de café cuestan ahora considerablemente más que antes de 2020. La DASA califica los últimos años como una época sin precedentes en cuanto a la complejidad y dificultades, y afirma que es poco probable que los precios bajen pronto. Desafortunadamente, tenemos que esperar al menos un par de años porque necesitamos que lleguen al mercado otras grandes cosechas de Brasil y Vietnam que podrían generar una situación de mercado diferente. La baja también señala la especulación en los mercados financieros. Cada mañana a las 4:30, miles de caficultores vietnamitas consultan sus teléfonos inteligentes para ver los precios, y las previsiones de precios futuros del café Robusta se ha convertido en un ritual diario. La Oficina de Hanoi del Servicio Agrícola Exterior del gobierno estadounidense afirma, gracias a la facilidad de acceso a la información de precios en línea, muchos agricultores optan por almacenar sus granos de café tras la cosecha en lugar de venderlos con la esperanza de que los precios sigan subiendo. En esencia, están especulando con el mercado. Todas las miradas están puestas en la cosecha de julio en Brasil. Algunos analistas prevén una cosecha abundante de grano arábica, lo que debería hacer bajar los precios. Por otro lado, la posibilidad de un super El Niño, pronosticado para este otoño, un calentamiento del Océano Pacífico que ocurre cada pocos años, podría generar mayor inestabilidad. Y por supuesto existe otra fuente de perturbación más conocida en los mercados del café: guerras comerciales. Una curiosidad de los aranceles del Día de la Liberación de Donald Trump, anunciados el año pasado, fue que los países productores de café se vieron gravemente afectados. Vietnam enfrentó un arancel del 46%, Indonesia del 32% y Brasil del 50%, tras un aumento inicial del 10%. Casualmente, la región cafetera también fue la zona arancelaria. Esto provocó el caos en los mercados mundiales del café. Las exportaciones brasileñas a Estados Unidos se desplomaron, reduciéndose a menos de la mitad el verano pasado. Además, los precios de los granos procedentes de países con aranceles más bajos como Colombia también subieron debido a la presa de los proveedores estadounidenses por importarlos, y los consumidores de café estadounidenses lo han notado. Los precios del café tostado en Estados Unidos aumentaron un 17% en el año que finalizó en marzo, mientras que el café instantáneo subió un 25%, una cifra cercana a un récord, con un aumento mayor que el del precio de la gasolina. De hecho, fue el artículo que más subió en toda la cesta de la inflación, con la excepción del fuel oil. Una bolsa de café molido que costaba $4.30 en 2020 ya costaba $6.32 en 2024 y ahora cuesta $9.61 y se encamina a los $10. Las variedades de café más baratas han sido las más afectadas, perjudicando a los estadounidenses de menores ingresos. Los exportadores. Las exportaciones brasileñas se desviaron a Europa y Alemania superó a Estados Unidos como el mayor importador de granos de café brasileños a lo largo de 2025, lo que amortiguó en cierta medida la situación de los consumidores del café europeos. Ante el enfado de los votantes estadounidenses por el aumento de precios en los supermercados, en noviembre del año pasado Trump firmó una orden ejecutiva que permitía que los granos de café, junto con otros alimentos como los plátanos y la carne de res, quedaran exentos de sus aranceles generalizados. Para muchos, el tema del café pareció poner al descubierto una falla en la política arancelaria de la Casa Blanca. Trump afirmó haber impuesto aranceles a países que estaban engañando a Estados Unidos, pero podría decirse que el dominio de Vietnam en la producción de café es simplemente resultado de lo que economistas denominan su ventaja comparativa, principalmente su clima y sus bajos costos laborales, y no el resultado de un engaño. Trump también dice que los aranceles ayudarían a repatriar industria, pero eso es en gran medida irrelevante en el caso del café, que requiere un clima subtropical. Fue necesario un colapso de las importaciones y un aumento vertiginoso de los precios para que se aprendiera una lección muy predecible. El caos en el transporte marítimo mundial también influye. Los barcos que transportan granos vietnamitas a Europa ahora tienen que rodear el extremo sur de África para evitar la amenaza de los milicianos hutíes en el estrecho de Bab el Mandeb, en el extremo sur del Mar Rojo entre Yemen y el Cuerno de África. Este trayecto es aproximadamente 6.500 kilómetros más largo que antes de 2024. Los barcos de café rodean África para evitar el Mar Rojo. Las nuevas normas de la UE contra la deforestación, que entrarán en vigor entre 2026 y 2027, también están teniendo repercusiones. Para exportar café a Europa, los proveedores vietnamitas y brasileños pronto deberán facilitar las coordenadas GPS de sus plantaciones. Los funcionarios de la UE utilizarán imágenes satelitales para comprobar que los granos no procedan de terrenos que fueron bosques en los últimos 5 años. La implementación de esta política se ha retrasado repetidamente, pero el costo para los agricultores ya está haciéndose notar. Café premium. Pero lo realmente interesante de la actual crisis del café es que hasta ahora los consumidores siguen pagando precios elevados. La demanda es lo que los economistas denominan inelástica, lo que significa que no responde a las señales de los precios. Hemos comprobado que a pesar de los altos precios, a la gente le encanta tomar café, afirma la DATSA en Turín. No observamos una disminución significativa en el volumen de ventas en los países más importantes. En una época de precios más altos, afirma, es importante reconocer que existen diferentes maneras de abordar el café, como aumentar la producción de las bebidas frías cada vez más de moda. En general, la creciente popularidad de las bebidas frías entre los jóvenes podría considerarse un ejemplo de la llamada premiumización, en las que las empresas hacen que sus productos parezcan más sofisticados para justificar precios más altos. Otro ejemplo es la cadena antes conocida como Black Street Coffee, fundada en Nueva York y desarrollada por antiguos inversores del capital riesgo. Los baristas que venden elaboradas mezclas de frutas y pasteles deben conectar con los clientes como embajadores de la marca. Esta experiencia cuidadosamente seleccionada sirve para justificar precios más elevados. Algunas cafeterías se han vuelto tan sofisticadas que han dejado de ofrecer café. En su lugar, el matcha se ha popularizado entre los clientes más jóvenes. Su brillante color verde esmeralda ha atraído la generación de TikTok y su menor contenido de cafeína resulta ideal para quienes se preocupan por su salud y desean dormir bien. Black Street renovó su imagen el año pasado, eliminando la palabra café de su nombre y adoptando un tono verde. Y China muestra un atisbo de hacia dónde podría dirigirse todo esto. Luckin Coffee, fundada en Pekín, compite con Starbucks por el título de la cadena de cafeterías más grande del mundo. Luckin se desarrolló como una empresa tecnológica con datos sorprendentemente detallados sobre cómo cambian las preferencias de los clientes a lo largo del día y según las condiciones climáticas. También saben con exactitud cuando los teléfonos de sus clientes están dentro del alcance de un kiosco. Su café se prepara de forma personalizada, permitiendo a los clientes elegir el nivel de azúcar y la proporción de café y leche, con recomendaciones diferentes según la presencia de sol o lluvia. Sus cafeterías no están diseñadas para sentarse, sino para la entrega rápida de cafeína solicitada mediante aplicaciones. Luckin se está expandiendo por Estados Unidos. En el otro extremo del mercado, la cadena británica Greggs ha logrado mantener los precios bajos gracias a la automatización. La panadería utiliza máquinas suizas de café de grano a taza para preparar parte de su oferta. Un café con leche normal cuesta alrededor de $3, mucho menos que en otras cafeterías del Reino Unido. Actualmente es el mayor proveedor de café del país. En esencia, es una historia dividida en dos partes. Por un lado, existe un tsunami en las cadenas de suministro que incluye problemas climáticos y tensiones geopolíticas, lo que está provocando un aumento de los precios. Pero por otro lado, existe un público amante del café que está encantado de pagar los costos adicionales. El alza de los precios de las materias primas tiene una gran importancia en los supermercados, pero no tanto en las cafeterías, que ahora se dedican a vender experiencias en lugar de bebidas. Y los precios seguirán altos, incluso si las cosechas en Brasil y Vietnam se normalizan y el precio del café en grano baja un poco. Es muy probable que ese latte grande de $7 haya llegado para quedarse. Finalizamos con ¿qué es el cortisol y qué función cumple esta hormona y por qué recomiendan bajar sus niveles? Se habla de cara del cortisol y cuerpo de cortisol, provocados por esta hormona del estrés que se ha vuelto una villana en redes sociales. De acuerdo con numerosas publicaciones en Internet, el cortisol es culpable, entre otras cosas, de cambiar la forma de nuestra cara, de hacernos engordar, incluso de provocarnos la caída del cabello. Muchos usuarios están compartiendo sus experiencias sobre cómo enfrentar y bajar los niveles de la hormona y sus opiniones sobre el supuesto vínculo entre el estrés, el cortisol y la hinchazón facial y corporal. Pero, ¿qué es el cortisol? ¿Y es realmente el villano que nos presentan las redes sociales? El cortisol es una hormona esencial que necesitamos para vivir. Ciertamente no es un villano y no debemos pensar en nuestro cuerpo de esa manera, dice el doctor Shad Van Tulleken, experto médico y presentador de la BBC. El cortisol es producido por pequeñas glándulas ubicadas sobre nuestros riñones, llamadas glándulas suprarrenales, las cuales son controladas por la glándula pituitaria en nuestro cerebro, y la mayor parte del tiempo tu organismo la monitorea cuidadosamente. El cortisol, a menudo denominado la hormona del estrés, se ha convertido en una palabra de moda en el ámbito del bienestar. Pero como subraya el Dr. Shand, hay que recordar que esta hormona no es el enemigo. Es la hormona que nos ayuda a despertarnos, mantenernos alerta, afrontar los retos que nos esperan a lo largo del día y dormir en la noche. Las funciones del cortisol. El cortisol es una de las varias hormonas que ayudan a controlar la forma en la que nuestro cuerpo enfrenta el estrés, pero también desempeña un papel importante en otras funciones del organismo, como por ejemplo, estima cómo tu cuerpo utiliza los carbohidratos, las grasas y las proteínas, reduce la inflamación, regula la presión arterial, aumenta el nivel de azúcar en la sangre y la glucosa, controla el ciclo del sueño y vigilia, y aumenta la energía para que puedas afrontar el estrés y restablecer el equilibrio posteriormente. Sin cortisol, moriríamos. Pero tener demasiada de esta hormona en nuestro organismo puede causar una serie de problemas de salud. ¿Cómo funciona el cortisol? El hipotálamo y la hipófisis, ambas estructuras cruciales en el cerebro, detectan si la sangre contiene el nivel adecuado de cortisol. Si el nivel es demasiado bajo, el cerebro ajusta la cantidad de hormonas que produce. Las glándulas suprarrenales captan estas señales y a continuación regulan la cantidad de cortisol que liberan. Los receptores de cortisol presentes en la mayoría de las células del cuerpo reciben y utilizan la hormona de diferentes maneras. Los niveles de cortisol en la sangre varían a lo largo del día, pero generalmente son más altos por la mañana al despertar y luego disminuyen durante la jornada. Esto se conoce como un ritmo circadiano. En las personas que trabajan de noche, este patrón se invierte, por lo que el momento de liberación del cortisol está claramente vinculado a los patrones de actividad diaria. Además, en respuesta al estrés, se libera cortisol adicional para ayudar al cuerpo a responder adecuadamente. Así, cuando el cuerpo está en estado de alerta máxima, el cortisol puede alterar o inhibir funciones que están interfiriendo. Estas funciones pueden afectar a los sistemas digestivo y reproductivo, al sistema inmunitario e incluso al crecimiento. En ocasiones, los niveles de cortisol pueden descontrolarse. Una engañosa relación. Recientemente, la información sobre el cortisol, sus niveles altos y los consejos para bajarlos están por todas partes en redes sociales. Te dicen que hay que beber un cóctel de cortisol, tomar diversos suplementos o masajearte las sienes con bálsamos, porque esa cara de luna o tu abdomen hinchado se deben a que tu cuerpo está sucumbiendo ante el peso de los altos niveles de esta hormona. Es muy probable que vivamos con nivel elevado de cortisol en nuestro organismo, afirma John Walsh, profesor de endocrinología de la Universidad de Oxford, en parte porque hay mucho más estrés en el mundo. Para empezar, nunca podemos desconectarnos. Con los teléfonos inteligentes es imposible tener un momento de paz, le dice el experto a la BBC. Sin embargo, el profesor Walsh cuestiona la relación directa que a menudo se establece en las redes sociales entre los niveles de cortisol y los cambios en nuestro cuerpo y califica ese vínculo en engañoso. Todos estos cambios, aumento de peso o hinchazón facial, pueden tener muchas otras causas, una mala noche de sueño, ciertos medicamentos, un exceso de sal o un exceso de alcohol, por ejemplo. Es improbable que los niveles de cortisol sean los únicos responsables. Es un panorama complejo, señala el experto. Pura basura. Pero, ¿cómo saber si tus niveles de cortisol son elevados? La única forma de saber con certeza si tus niveles de cortisol son altos es mediante un análisis de sangre o saliva, afirma el profesor Daryl O'Connor, que dirige el Laboratorio de Estrés y Salud en la Universidad de Leeds, en Inglaterra. Es normal que estos niveles fluctúen a lo largo del día, con niveles altos por la mañana y bajos por la noche, algo que la mayoría de la gente no nota, le dice la BBC. Pero, ¿esa cara de cortisol o cuerpo de cortisol de los que se habla en Internet realmente se deben a que nuestros niveles de la hormona están altos? En ambos casos es pura basura y debes ignorarlo totalmente, subraya el Dr. Sean Van Tullen. Así no es como funciona el cortisol en tu cuerpo y no debes hacer caso de lo que los influencers te están diciendo, por mucho que te den explicaciones que suenan científicas y seductoras y que te digan que compres y tomes suplementos o cócteles. Según el experto, lo que vemos en redes sociales sobre el cortisol es un buen ejemplo de cómo puede propagarse la información falsa en Internet, porque hay cierta verdad en el vínculo entre cortisol y el aumento de peso, especialmente en la cara y el abdomen. Hay enfermedades como el síndrome de Cushing que pueden causar niveles crónicamente altos de cortisol, por ejemplo, por un tumor en la glándula pituitaria que está produciendo exceso de cortisol o el uso continuo de medicamentos que imitan el efecto del cortisol. En estos casos, los niveles crónicamente altos de la hormona pueden causar la distribución de la grasa corporal, especialmente en la cara y el abdomen. Es decir, sí hay un vínculo entre niveles de altos cortisol y redistribución de la grasa corporal, pero esto es un síntoma de un trastorno médico que debe ser diagnosticado y tratado correctamente, dice Van Tullen. Y también pueden presentarse otros síntomas asociados con altos niveles de estrés, como ansiedad, cambios de humor, irritabilidad, dificultad para concentrarse y trastornos de sueño. Lo importante, subraya el Dr. Van Tullen, es que no pienses en tus niveles de cortisol. Si te sientes muy mal, estás viendo cambios muy drásticos en tu cuerpo y piensas que puedes tener alguna enfermedad como el síndrome de Cushing, lo que debes hacer es consultar a tu médico, señala el experto. Será tu médico el que piense en tus niveles de cortisol. En lo que tú debes pensar es en la forma de reducir tus niveles de estrés con una dieta sana, haciendo ejercicio y durmiendo bien.

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1: Yo soy Doreen Salce, lectora voluntaria de Some Sounds de Arizona. Bienvenidos al programa de cuentos. Hoy día continuamos la historia Bendíceme Última. Estamos con los hombres del pueblo buscando el hombre que mató al alguacil, hermano de Chávez. Chávez se repuso un poco y dijo: ¡Agarra tu rifle! Debemos ir al puente. ¿Al puente? Reinaldo dijo que lo deberíamos encontrar allá. El loco ese se fue al río. Mi padre asintió silenciosamente. Fue a la habitación y regresó con su abrigo. Mientras cargaba su rifle en la cocina, Chávez le relató lo que sabía del asunto. Mi hermano ya había terminado sus rondas. Adió. Estaba en la terminal de los camiones sentado tranquilamente en la cafetería, sin preocupación alguna. Y este desgraciado llegó hasta donde estaba y sin siquiera avisarle, le pegó un balazo en la cabeza. Su cuerpo temblaba al relatar los hechos. «Quizás sea mejor que esperes aquí, hombre», dijo mi padre, tratando de consolarlo. «¡No!», gritó Chávez. «¡Era mi hermano! ¡Debo ir!». Mi padre estuvo de acuerdo. Lo vi parado junto a Chávez y rodearle los hombros con el brazo. Ahora él también iba armado. Yo no lo había visto disparar el rifle más que cuando mataba a los puercos en el otoño. Esta vez iban armados a perseguir a un hombre. «Gabriel, ve con cuidado», le dijo mi madre a papá cuando él y Chávez se perdían en la oscuridad. «Sí», lo escuché cuando contestaba, y luego se cerró la puerta de alambre. «Cierra las puertas con llave», dijo todavía mi madre al ir hacia la puerta y correr el pasador. Nunca cerrábamos con llave, pero esta noche había algo extraño en el aire que daba temor. Quizá fue eso lo que me hizo salir en la noche para seguir a mi padre y a Chávez hasta el puente. O tal vez sentía preocupación por mi padre. No lo sé. Esperé a que mi madre entrase y quedara en la sala. Luego me vestí y bajé cuidadosamente para no hacer ruido. Miré hacia el pasillo y vi una vela prendida en la sala. Nunca entrábamos en esa habitación más que los domingos, cuando llegaban visitas o cuando mi madre nos ponía a rezar novenas y rosarios por mis hermanos que se habían ido a la guerra. Yo sabía que ahora estaría hincada frente a su altar y permanecería allí hasta que regresara mi padre. Salí por la puerta de la cocina hacia la noche. Estaba fresca. Al sentir el aire, percibí un leve olor a otoño. Corrí por la vereda de las cabras hasta que pude ver dos sombras más adelante, Chávez y mi padre. Dejamos atrás la oscura casa de Fillo y luego el enebro alto que estaba donde la loma descendía hasta el puente. Aún a esta distancia podía oír la conmoción que había en el puente. Mientras más nos aproximábamos, más temor me daba de que me fueran a descubrir, pues no había razón alguna para que yo estuviera por allí. Mi padre se enojaría mucho. Para que no me vieran, corté por la derecha y me interné en las oscuras plantas que había junto al río. Me fui abriendo paso entre el denso follaje hasta llegar a la ribera. Desde donde estaba parado, podía ver los haces de luz de las lámparas de los hombres emocionados. Los oía dar órdenes frenéticas, a gritos. Hacia mi izquierda, a la orilla del puente, vi a mi padre y a Chávez, que corrían hacia donde provenía toda la excitación, justo al centro del puente. Mis ojos ya se habían acostumbrado a la oscuridad, pero fue un chispazo de luz que me hizo voltear hacia un matorral en el agua corriente del río, a unos cuantos pasos donde yo estaba. Lo que miré me heló la sangre. Encorvado entre las matas y sumergido hasta la mitad del cuerpo en las lodosas aguas, estaba Lupito, el hombre que había matado al alguacil. El destello de luz provenía de la pistola que sostenía en las manos. Me causó pavor encontrarlo allí, tan de repente, y al caer de rodillas por el miedo, debí haber gritado, porque volteó y se quedó mirándome. En ese instante, uno de los rayos de luz lo encontró, iluminándole la cara contrahecha de locura. No sé si la luz lo cegó, pero pude ver su amarga y contorsionada sonrisa. Mientras yo viva, jamás olvidaré esos ojos salvajes, como los de un animal atrapado y feroz. Al mismo tiempo, alguien gritó desde el puente: ¡Allí! Y las luces enfocaron la encorvada figura. Lupito dio un salto y pudo verlo tan claramente como si fuera de día. ¡Ay! Aulló, y ese alarido rebotando en ecos camino abajo del río nos heló la sangre. Los hombres que estaban en el puente no sabían qué hacer. Se quedaron inmóviles, viendo al loco mover su pistola de un lado al otro, agitándola. ¡Ay! Volvió a gritar. Era un chillido de rabia y dolor que me enfermaba el alma. El grito de un hombre atormentado había llegado al verde y tranquilo misterio de mi río, y la gran presencia del río observaba desde las sombras de sus profundas aguas. Yo observaba a mi vez agazapado en la ribera. ¡Soldado japonés! ¡Soldado japonés! Gritó. ¡Estoy herido! ¡Vengan a ayudarme! Llamaba a los hombres sobre el puente. La niebla que subía del río se esparcía entre los rayos de luz de las linternas. Era como una horrible pesadilla. De pronto dio un brinco y corrió por el agua hacia mí. Las luces lo siguieron. Se fue haciendo más grande. Podía oír su jadeo. El agua que pateaba me salpicaba la cara y por un momento pensé que me iba a arrollar. Después, tan rápidamente como había brincado hacia donde yo estaba, dio vuelta y desapareció de nuevo entre las oscuras hierbas del río. Las luces se movían en todas direcciones, pero no lo podían encontrar. Algunas pasaron sobre mí y temblé por miedo a que me descubrieran. O peor todavía, que me confundieran con Lupito y me dispararan. ¡Este loco infeliz ya se nos escapó! Gritó alguien en el puente. ¡Ay! Volvimos a oír su lamento. Era un grito que yo no comprendía. Y estoy seguro de que los hombres que estaban en el puente tampoco. El hombre que perseguían había perdido su razonamiento humano, convirtiéndose en un animal salvaje que atemorizaba. ¡Carajo!, los oí exclamar. Luego llegó un auto con sirena y luces rojas intermitentes. Era Vigil, el policía estatal, quien patrullaba en el pueblo. ¡Chávez está muerto!, oí que gritaba. ¡Nunca le dio oportunidad de salvarse! ¡Le voló el cerebro! Se produjo un silencio total. ¡Tenemos que matarlo!, gritó el padre de Jasón. Su voz estaba llena de ira, rabia y desesperación. «Tengo que darles poder legal para hacerlo», comenzó a decir Vigil. «¡Al diablo con el poder legal!», gritó Chávez. «¡Mató a mi hermano! ¡Está loco!». Los hombres asintieron con su silencio. «¿Ya lo encontraron?», preguntó Vigil. «Lo acabamos de ver, pero después lo perdimos de vista». «Está allá abajo», dijo alguien. «¡Es un animal! ¡Lo tenemos que matar!», sentenció Chávez. «¡Sí!», los hombres asintieron. «¡Esperen un minuto!», era mi padre el que hablaba. No sé lo que les dijo porque había muchos gritos. Mientras tanto, busqué a Lupito en la oscuridad del río. Por fin lo vi. Estaba aproximadamente a 40 pasos de distancia, encorvado entre las hierbas como antes. Las aguas lodosas golpeaban y burbujeaban salvajemente alrededor de él. Antes la noche había sido fresca, pero ahora estaba fría y temblé. Me debatía entre el miedo que hacía temblar mi cuerpo y el deseo de ayudar al pobre hombre. Pero no podía moverme, solo observar como un espectador encadenado. «Mares tiene razón», oí una voz estruendosa en el puente. En la luz podía ver la figura de Narciso. En el pueblo solo había un hombre de ese tamaño y con una voz así. Yo sabía que Narciso era de las gentes de las pasturas y que era un buen amigo de mi padre. Sabía que vivían juntos los sábados y había estado en nuestra casa un par de veces. «¡Por Dios, hombres!», gritó. «¡Comportémonos como hombres! Ese que está allá abajo no es un animal, es un hombre, Lupito. Todos conocen a Lupito. Saben que la guerra lo enfermó». Pero ellos no escuchaban a Narciso. Supongo que era porque Narciso era el borrachín del pueblo y decían que jamás hacía algo útil. «Vete a beber y deja esto a los hombres», dijo burlonamente uno de ellos. «Mató al alguacil a sangre fría», dijo otro. Yo sabía que admiraban mucho al alguacil. «No estoy tomando», insistía Narciso. «Son ustedes los que están borrachos de sangre. Han perdido la razón». «¡Razón!», contestó Chávez. «¿Qué razón tenía para matar a mi hermano?». «Ustedes saben», dijo, dirigiéndose a los hombres, «que mi hermano nunca le hizo mal a nadie. Esta noche un animal rabioso se le acercó por la espalda y le quitó la vida. ¿Y a eso le llaman razón? Debemos destruir a ese animal». «¡Sí, sí!», gritaron todos los hombres al mismo tiempo. «Pero lo menos tratemos de hablar con él», suplicó Narciso. Yo sabía que era muy difícil para un hombre de llano tener que suplicar. «Sí», agregó Vigil, «quizás se entregue». «¿Crees que va a escucharnos?», dijo Chávez, dando un brinco hacia enfrente. Está ahí abajo y todavía tiene la pistola con la que mató a mi hermano. Baja y habla con él. Podía ver a Chávez gritándole a la cara de Vigil, y este no contestaba. Chávez se rió. Esto es lo único que va a entender. Volteó y disparó sobre la barandilla del puente. Sus disparos tronaron y silbaron hacia el río. Yo podía oír las balas cuando salpicaban el agua al caer. ¡Esperen!, clamó Narciso. Empujó a Chávez y con una mano lo sostuvo. Chávez luchaba contra él, pero Narciso era demasiado alto y fuerte. Yo hablaré con él, dijo Narciso. Empujó a Chávez hasta atrás. Comprendo tu dolor, Chávez, dijo, pero basta con una muerte por esta noche. Debió haber impresionado a los hombres con su sinceridad, porque dieron un paso atrás y esperaron. Narciso se recargó en la barandilla de concreto y gritó hacia la oscuridad. ¡Oye, Lupito! ¡Soy yo, Narciso! ¡Soy yo, hombre, tu compadre! Escucha, mi amigo, ha sucedido algo muy malo esta noche, pero si nos compartamos como hombres, podemos arreglarlo. Déjame bajar a hablarte, Lupito. Déjame ayudarte. Miré a Lupito. Había estado observando la acción del puente, pero ahora que Narciso le hablaba, vi caer su cabeza hasta el pecho. Parecía estar pensando. Yo rezaba para que le hiciera caso a Narciso y para que los hombres iracundos sobre el puente no fueran a cometer un pecado mortal. La noche permanecía muy callada.

¿Te acuerdas cómo te enseñé que Juan Botas marcaba los haces con un poco de jugo de tabaco? Y pensaba que tú todavía estabas muy verde y le ganaste. Rió nuevamente. Esos eran buenos tiempos, Lupito, antes de que viniera la guerra. Ahora tenemos este negocio que debemos arreglar. Pero somos amigos, Lupito, y te queremos ayudar. Vi cómo temblaba el cuerpo tenso de Lupito. Un gemido bajo, triste y fúnebre, se descargó de su garganta y se fundió con el sonido del oleaje de las aguas del río. Movía lentamente la cabeza y debe haber estado debatiendo consigo mismo si se entregaba o permanecía libre y perseguido. Después, como resorte, brincó con su pistola apuntando hacia el cielo. Hubo un destello de fuego y se escuchó el fuerte estallido de la pistola. Mas no había disparado contra Narciso o contra alguno de los hombres del puente. Lo encontraron con la ayuda de las linternas de mano. «Allí va tu contestación», tronó la voz de Chávez. «¡Está disparando! ¡Está disparando!», gritó otra voz. «¡Está loco!». La pistola de Lupito sonó de nuevo. Pero tampoco había apuntado hacia los hombres del puente. Disparaba al aire para que le apuntaran a él. «¡Disparen! ¡Disparen!», ordenó alguien. «¡No, no!», murmuré entre dientes. Pero era demasiado tarde para tratar de hacer cualquier cosa. Los hombres asustados respondían con sus rifles recargados sobre la barandilla del puente. Primero se oyó un solo disparo, al que siguió una descarga que parecía el rugir de un cañón, como el sonido que hacen los truenos en una tormenta de verano. Muchos de los disparos dieron en el blanco. Vi a Lupito casi volar en el aire, con los pies en alto, como si lo hubieran aventado hacia atrás. Pero eran las balas. Todavía se pudo levantar y correr, cojeando y llorando, hacia la ribera donde yo estaba. «Bendíceme», pensé que me decía, cuando se oyó la segunda ronda de disparos desde el puente, solo que esta vez sonó como un gran revoloteo de pájaros, como cuando aletean los pichones para alcanzar la torre más alta de la iglesia. Lupito cayó de frente y después comenzó a rascar la tierra del fondo del río y a gatear, tratando de salir del agua sagrada para llegar a la ribera donde yo estaba. Quise extender mis brazos para ayudarlo, pero permanecí helado de miedo. Alzó la vista y me miró. Su cara estaba bañada de agua y de sangre caliente que manaba sin cesar. Sangre que se hacía oscura y tranquila al caer sobre la arena de la ribera. Hizo un sonido burbujeante que le salió por la garganta y luego se quedó quieto. Arriba en el puente se oyó un grito. Los hombres corrían hacia el extremo para descender y reclamar al hombre cuyas manos ya muertas habían rasgado la suave y húmeda arena que tenía frente a mí. Di la vuelta y corrí. Las oscuras sombras del río me rodeaban mientras huía hacia la seguridad de mi hogar. Las ramas me golpeaban en la cara como fuetazos y me la cortaban, y las trepadoras y las raíces de los árboles se enredaban en los pies y me hacían caer. En mi aterrada carrera despertaba a los pájaros que dormían, y sus gritos y aleteos nerviosos también daban en mi cara.

El horror de la oscuridad nunca había sido tan completo como el que sentí aquella noche. Comencé a rezar en silencio desde el momento que oí el primer disparo, y nunca dejé de hacerlo hasta que llegué a casa. Una y otra vez me pasaba por la mente el yo pecador. Todavía no iba al catequismo ni había hecho mi primera comunión, pero mi madre me lo había enseñado. Se rezaba después de cada confesión frente al sacerdote, y también se rezaba como última oración antes de morir. ¿Me oiría Dios? ¿De veras me oiría? ¿Habría visto a mi padre en el puente? ¿Y hacia dónde iría volando el alma de Lupito? ¿O lo arrastraría el río hasta llegar al fértil valle de los ranchos de mis tíos? Un sacerdote podría haber salvado a Lupito. Ay, ¿por qué soñaba mamá en verme convertido en sacerdote? ¿Cómo iba a poder limpiar las manchas de sangre en las aguas dulces de mi río? Creo que entonces fue cuando comencé a llorar, porque al dejar las plantas que estaban junto al río y subir por las lomas, oí por primera vez mis propios sollozos. Y también ahí escuché a la lechuza. Entre mis jadeos y sollozos me detuve y escuché su canto. El corazón me latía con fuerza y los pulmones me dolían, pero la calma se había cernido sobre la noche bañada por la luz de la luna. Cuando escuché el canto de la lechuza de última, me quedé muy quieto durante largo rato. Comprendí que la lechuza me había acompañado en todo momento durante la noche. Había observado todo lo sucedido en el puente. De repente, el temor terrible y oscuro que me embargaba se alejó. Vi la casa que mi padre y mis hermanos habían construido en la loma de los enebros. Estaba silenciosa y en paz en la noche azul. El cielo resplandecía con un millón de estrellas y la luna se reflejaba en forma de cuernos a los pies de la Virgen. La luna de la gente de mi madre, la luna de los Luna. Mi madre estaría rezando por el alma de Lupito. Nuevamente cantó la lechuza. El alma de última me bañaba con su fuerte voluntad. Di vuelta y miré hacia el otro lado del río. Algunas luces brillaban en el pueblo. A la luz de la luna podía distinguir la torre de la iglesia, el techo de la escuela y mucho más allá el brillo del enorme tanque de agua del pueblo. Escuché el suave ulular de una sirena y comprendí que los hombres estarían sacando a Lupito del río. En el otoño asistiría a la escuela del pueblo y en un par de años a las lecciones de catequismo en la iglesia. Temblé. El cuerpo comenzó a dolerme por los azotes que me habían dado las ramas junto al río. Pero lo que más me afectaba era que por primera vez yo había sido testigo de la muerte de un hombre. A mi padre no le gustaba el pueblo ni sus costumbres. Cuando nos mudamos de las pasturas, tuvimos que vivir en una casa que rentábamos en el pueblo. Pero cada noche, después de que salía del trabajo, él miraba al otro lado del río, hacia las solitarias y vacías lomas, hasta que finalmente compró unas cuantas hectáreas de terreno y comenzó a construir nuestra casa. Todos le dijeron que estaba loco,
que la loma salvaje y rocosa no podría mantener vida sobre ella. Y mi madre estaba molestísima. Ella quería que comprara tierra junto al río, donde ésta era fértil y había agua para las plantas y los árboles. Pero mi padre ganó la batalla y pudo estar cerca de su llano, porque en verdad nuestra loma daba comienzo al llano. Desde aquí se extendía hacia donde alcanzaba a verse, hasta las pasturas y aún más allá. Y aquí pausamos, estimados oyentes, el cuento de Bendícime Última. Hasta la próxima vez. Yo soy Doreen Salce, lectora voluntaria de Sun Sounds y Arizona. Muchas gracias por haber escuchado el programa de cuentos. 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